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1: 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Quelques exemples de l'impact de cette guerre sur la littérature mondiale.
2: La guerre d'Espagne bouleverse les consciences de l'intelligence.